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1: Radio Golondrina te indica la hora.
2: 20 horas, 3 minutos.
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7: ¿Quieres saber qué hora es en la comuna de Paine?
8: 20 horas.
7: 31 minutos.
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2: ¿Quieres saber qué hora es en la comuna de Paine?
3: 3 minutos.
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9: ¿Quieres saber qué hora es en la comuna de Paine?
10: 21 horas, 31 minutos.

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6: ¿Quieres saber qué hora es en la comuna de Paine?
7: 22 horas, 4 minutos.
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2: ¿Quieres saber qué hora es en la comuna de Paine?
3: 23 horas 4 minutos.

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5: ¿Quieres saber qué hora es en la comuna de Paine?
6: 23 horas, 34 minutos.
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6: ¿Quieres saber qué hora es en la comuna de Paine?
7: ¿Cero hora?
5: 4 minutos.

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0: ¿Quieres saber qué hora es en la comuna de Paine?
1: 0:34.
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2: ¿Quieres saber qué hora es en la comuna de Paine?
3: Son las 2 de la mañana, 40 minutos.
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2: ¿Quieres saber qué hora es en la comuna de Paine?
3: Son las 3 de la mañana, 3 minutos.

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1: Son las 3 de la mañana, 36 minutos.

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1: Son las 4 de la mañana.

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1: Son las 4 de la mañana, 34 minutos.

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1: Son las 4 de la mañana, 59 minutos.

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1: Son las 6 de la mañana, 3 minutos.
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6: Son las 7 de la mañana, 8 minutos.
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4: Son las 7 de la mañana. 34 minutos.
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7: Son las 8 de la mañana, 8 minutos.
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5: Son las 8 de la mañana, 31 minutos.

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9: Son las 9 de la mañana, 11 minutos. 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

Muy buenos días, ¿cómo están todos ustedes en esta mañana súper, súper fría? Tuvimos heladas matinales. Bueno, recién está saliendo el solcito, recién está derritiendo un poquito el hielo que había en los techos y también, bueno, en todos lugares más rurales también estaba muy, muy blanquito esta mañana, con mucha helada. Tenemos a esta hora 8 grados porque el solcito está calentando recién, la humedad del 68%. Así que una mañana bien heladita. Bueno, en la tarde vamos a tener una tarde más nublada para mañana también. Las temperaturas bien bajitas para mañana. La máxima solamente 12 grados con el día bastante nublado. Y el miércoles vamos a tener precipitaciones durante el día. Así que estas precipitaciones que podrían comenzar en la madrugada y se van a extender hasta el mediodía. Ahí ojalá que para la próxima semana tengamos un poquito más de lluvia. Hay pronósticos para el sábado y domingo que ahora están desapareciendo. Así que, bueno, no ha sido bien esquiva la lluvia en estos primeros días de junio. Vamos a revisar de inmediato informaciones muy importantes también y también históricas. Así que quienes tengan la posibilidad de entrar a la página web www.paine.cl, descarguen esta foto porque son históricas, la pavimentación de la calle del Villar. Vamos de inmediato con esa información. Luego, en un ratito más, nos va a acompañar el director regional metropolitano de Cercotec, Jack Esquinazi, que nos va a contar cómo son los lineamientos también del Cercotec. Vamos a revisar esta maravillosa noticia también, que es un sueño, por eso le dije, es una transformación histórica, así que si pueden descargar esta foto, descárguenla porque es un cambio significativo para la comuna de Paine. Avenida del Villar, antes y después de una transformación histórica. Lo que por años fue una necesidad para los vecinos del sector, hoy es una realidad. En el marco de la actual administración municipal, la Municipalidad de Paine concretó los trabajos de hormigado de Avenida del Villar, una obra ejecutada íntegramente con recursos y mano de obra municipal que mejora la conectividad, seguridad y calidad de vida de la comunidad. Con más de 2 kilómetros de pavimento, una superficie intervenida de 2.212 metros cuadrados, esta intervención representa una inversión superior a los 150 millones de pesos. Contempla además nuevas obras de iluminación que seguirán fortaleciendo el desarrollo del sector. Una obra concreta que responde a una demanda histórica de los vecinos y que refleja el compromiso municipal con el mejoramiento de la infraestructura y la conectividad de nuestra comuna. Porque las mejores obras son aquellas que surgen de escuchar a los vecinos y se construyen pensando en mejorar su calidad de vida. Desliza para conocer el antes y después de Avenida del Villar. Aquí, por eso les dije yo que si ustedes pueden descargar estas imágenes en la página web www.paine.cl, está todo como era, el como era y también el como está ahora. Bueno, así era Avenida del Villar y ahora quedó completamente pavimentada también. Ahí está el antes y el después. La foto de arriba, vemos cómo era esta Avenida del Villar y que muchos vecinos necesitaban esta pavimentación. Era ese pedacito que tenía como desconectado a los vecinos de Nuevo Horizonte con los vecinos ya que viven por ahí en Los Paininos, el hogar del Padre Ángel, por ejemplo, que todos lo conocemos, y que tenía este camino que era malísimo. Y ahora ya está todo pavimentado. Así que una maravillosa obra
que deja muy contento a los vecinos y que también fue escuchado todo el reclamo de los vecinos también por este pedacito de 2 kilómetros que no estaban pavimentados en pleno centro de Paine. Así que maravillosa obra, y el antes y el después, de verdad que cambia mucho ahí, cómo era y cómo quedó ahora. Ahí se refleja muy bien cómo estaba antes y cómo está ahora el antes y el después de esta avenida del Villar. Así que buenas noticias también, que por fin se concretó esa pavimentación. Y lo mejor, con mano de obra painina, mano de obra municipal y con inversión municipal. Así que felicitaciones a todos quienes hicieron este trabajo, porque bueno, tuvieron que aprender también a ver cómo se pavimentaba una calle. Así que maravillosa noticia. Vamos con otras informaciones también de esta jornada. Vamos a informarles de inmediato. Bueno, Paine Más Seguro compartió una jornada de deporte, alegría e integración junto a la comunidad. Nuestro equipo de Paine

en fortalecer los lazos entre los equipos municipales y la comunidad, promoviendo la convivencia, el deporte y la participación de las familias en actividades que contribuyen al bienestar de todos. Así que ahí vemos también las imágenes de lo que fue esto. Vamos a revisar más imágenes también acá de lo que fue esta cicletada, recordada también por el Paine Más Seguro, y que también tuvieron los niños la oportunidad de conocer los vehículos de Paine Más Seguro, conocer las motos, que a los niños les encanta también cómo es este tema de la seguridad. Ahí los vemos ahí con estas bicicletas con rueditas a los lados, donde todos participaron de esta gran cicletada. Vamos con otros temas también que tienen que ver con la llegada del invierno y también la prevención para todos los vecinos y vecinas. Trabajo preventivo permite eliminar riesgos de caída de árboles sobre vivienda en el sector de las colonias de Paine. Esta intervención fue posible gracias a la solicitud que fue ingresada formalmente a través de la oficina de parte de la municipalidad, permitiendo su evaluación técnica, la planificación del trabajo y su programación de acuerdo con las prioridades establecidas para este periodo. Si bien la ejecución requirió más tiempo debido a la magnitud de las labores y la coordinación de distintas áreas municipales involucradas, hoy el trabajo ya está concretado, entregando mayor seguridad a los vecinos del sector. Las solicitudes formales sí generan resultado, por eso invitamos a nuestros vecinos a utilizar siempre los canales oficiales para plantear sus requerimientos. Oficina de Partes de la Municipalidad de Buin, de la Municipalidad de Paine, no sé por qué me fui a Buin. La Oficina de Partes de la Municipalidad de Paine, tienen ahí mismo el formulario, ustedes hacen los requerimientos y les van a contestar. Así que acá vemos también los trabajos que se hicieron ahí en el sector de las colonias de Paine, en donde se sacaron estos árboles que estaban muy, pero muy peligrosos. Así que para todos los vecinos que tengan alguna solicitud así, también se pueden comunicar con sus respectivas juntas de vecinos, para que ellos también puedan hacer este requerimiento a nombre de la Junta de Vecinos, que es mucho mejor también para todos los vecinos y vecinas de Paine. Vamos con otras, vamos a revisar por acá otros temas, y también que es importante que esto se haga también con paininos y con mano de obra painina, todos los arreglos que se han hecho durante estos años también en nuestra comuna. Recuperando veredas para una comuna más segura. La Dirección de Aseo y Ornato continúa desarrollando trabajos de mejoramiento y reposición de veredas en la localidad de Champa, interviniendo sectores que presentaban deterioro producto del crecimiento de las raíces de los árboles y el paso del tiempo. Típico estas veredas que eran las antiguas, que eran como por cuadradito de cemento, y con el paso del tiempo, con las raíces de los árboles, se comenzaban a levantar casi todas las veredas, así que ninguna estaba plana, y estas mejoras permiten brindar mayor seguridad a quienes transitan diariamente por esos espacios y también a contribuir a una mejor calidad de vida para toda la comunidad. Sabemos que aún existen diversos puntos que requieren intervención. Por eso seguimos avanzando paso a paso en distintos sectores de la comuna, con el compromiso de continuar mejorando nuestros espacios públicos. Ahí vamos a ver todas las imágenes también de lo que fue este trabajo en la localidad de Champa. Así que un saludito grande para los vecinos también, y dar mayor tranquilidad con una buena vereda para que todos puedan caminar tranquilos por la calle. Así que maravilloso también el trabajo, y como le dije, 100% painino. Y aquí vamos con una muy buena noticia, esperada por todos y todas, esta noticia que nos pone muy contentos. Estuvimos algunos días sin invierno calentito, y la pregunta era, ¿cuándo llegan los vales de gas? Por fin tenemos hora y fecha.
Mañana volvemos, 9 de junio. Mañana ya vecinos y vecinas en todos los puntos de atención del invierno calentito. El programa Invierno Calentito.

0: esto retoma su atención para seguir acompañando a las familias de nuestra comuna durante esta temporada de bajas temperaturas. Sabemos la importancia que tiene este beneficio para muchas personas. Por eso, volvemos con el compromiso de continuar entregando apoyo y bienestar a quienes más lo necesitan. Vamos a revisar la información de la gráfica. Bueno, dice, volvemos mañana 9 de junio, mañana martes 9 de junio, desde las 9 de la mañana, el frío llega y en Paine lo enfrentamos juntos, porque el bienestar de nuestros vecinos sigue siendo prioridad. Vamos a revisar también los puntos de atención, mañana vecino, no es el día de hoy, desde mañana 9 de junio. Puntos de atención, lunes a jueves de 9 a 14 horas. Recuerden que los viernes está cerrado. Así que desde mañana 9 de junio, Dideco Huelquén, Oficina Territorial de Champa, Dideco Hospital, Dideco Pintué y por supuesto Centro Cultural de Paine en la Sala de Exposición, Avenida 18 de Septiembre número 39. Y también recuerden que en el Centro Cultural de Paine, atención los días sábados, solo en el Centro Cultural de Paine, y atención preferencial a embarazadas, adultos mayor y personas con movilidad reducida. Así que ya mañana vuelve el invierno calentito para todos los vecinos y vecinas de nuestra comuna. Desde mañana ya podemos comprar los vales de gas en todos los puntos, y recordemos que es esta semana va a ser de martes a jueves, y el viernes, el sábado, en el Centro Cultural de Paine, el viernes cerrado. Así que ahí está también. Y vamos con otra información importante de todos nuestros vecinos y vecinas. Vamos a revisar esta información muy importante para todos. Vamos con otra información que tenía anterior. Me pasé un poquito por acá. Acá sí. Bueno, tenemos concurso público, oportunidad laboral. Nueva oportunidad laboral en nuestra comuna. La ilustre Municipalidad de Paine, junto a la Dirección de Desarrollo Comunitario, invita a participar del concurso público para proveer el cargo de terapeuta ocupacional en la sala de estimulación de la Oficina Local de la Niñez. Vamos a revisar los detalles de esta oferta laboral de inmediato, para que no les quede ninguna duda. Y si les queda alguna duda, nos preguntan nomás, no hay ningún problema. Concurso público, oportunidad laboral, terapeuta ocupacional para la sala de estimulación. Dideco busca terapeuta ocupacional con formación en neurodesarrollo, desarrollo infantil integral, atención temprana y o habilidades para el trabajo con niños y familias, para integrarse en funciones de sala de estimulación temprana de la comuna con extensión horaria. Todos los antecedentes de la postulación están en la página web www.paine.cl. Importante, enviar currículum y todos los detalles al siguiente correo: oln.paine@paine.cl. El correo es oln.paine@paine.cl hasta el día 9 de junio. Es hasta el día de mañana esta oportunidad laboral, terapeuta ocupacional. Vamos con más informaciones de esta jornada. Vamos a ir de inmediato también con otras informaciones que tenemos para ustedes. Mientras esperamos a nuestro invitado, el director regional metropolitano de Cercotec, Jack Eskenazi. Vamos a revisar más noticias del día de hoy. Bueno, en Paine cuidamos el medio ambiente con acciones concretas. Vamos a ir de inmediato con esta importante información para todos los vecinos y vecinas. El Día Mundial del Medio Ambiente, celebrado el pasado viernes 5 de junio, desde el municipio reafirmamos nuestro compromiso con el cuidado del medio ambiente, el entorno, impulsando iniciativas que contribuyen a una comuna más limpia, sustentable y consciente. A lo largo del año desarrollamos diferentes acciones orientadas a la protección de nuestros recursos naturales, la educación ambiental, la gestión responsable de residuos y la recuperación de espacios para la comunidad. Vamos a revisar todas las imágenes que tenemos acá sobre esto. Bueno, tenemos el reciclaje, el recimple, donde botamos acá, los reciclamos papeles, cartones, botella, y también botellas de plástico, botellas de vidrio, reciclamos vidrio, reciclamos todo lo que podemos reciclar en estos saquitos, en el verde y el amarillo. También tenemos puntos de reciclaje en la comuna, que están para las latas, para los vidrios, distintas formas. Acá también tenemos, es que está justo en la entrada de la alcaldía, en el municipio de Paine, todas las pilas, baterías, ustedes las ponen ahí. Está justo donde está la alcaldía. Así que si usted va, por ejemplo, a comprar el vale de gas al Centro Cultural de Paine, se da la vueltecita si ya tiene pilas en su casa que no las usa. Las baterías y temas como cables electrónicos los puede desechar también ahí de manera responsable. Si va al Cefam, también llévese un bolsito y las deja ahí también a la vuelta. Está justo a la entrada de la alcaldía. Vamos con otras noticias. Bueno, la composición del suelo. Vamos a ver otras imágenes. Ahí tenemos huertos también en muchos colegios municipales, en donde los chicos también utilizan el agua lluvia para también tener los huertos ahí. La cosecha de agua lluvia que están casi todos los colegios municipales de Paine. La limpieza de nuestro río Angostura también. Y bueno, las composteras que se recibieron hace muy poco tiempo, las composteras en algunos barrios de nuestra comuna. Así que siempre al servicio también de cuidar nuestro entorno. Y ahí tenemos ahí también la retro, que tenemos también este retiro de cachureo de forma responsable en nuestra comuna, como siempre. Y vamos con otras informaciones también que tienen que ver con el aire. Modo invierno activado. Cuidemos el aire que respiramos. Con la llegada de las bajas temperaturas también aumentan los episodios críticos de contaminación ambiental. Por eso, como parte de nuestra campaña preventiva, hacemos un llamado a la comunidad para adoptar medidas simples que ayuden a proteger la salud de todos y no empeorar la calidad del aire. Evita usar calefactores a leña, prefiere sistemas de calefacción menos contaminantes, sobre todo cuando tenemos estos días de emergencia. No realices quemas de hojas, basura o desecho, eso está totalmente prohibido. Mantén una buena ventilación en el hogar. Infórmate sobre las alertas ambientales y restricciones vigentes en el Instagram Gestión Ambiental Paine. Evita actividades físicas al aire libre. Ahí está todo también, y saber que durante episodios críticos de mala calidad del aire se consideran estas medidas: la prohibición de la calefacción a leña en episodios críticos como alerta ambiental, preemergencia y emergencia. Esto no es solo para Santiago, es para toda la región metropolitana. Cuando hablamos de alerta, preemergencia o emergencia ambiental en la región metropolitana, nosotros no podemos usar calefacción a leña. Los otros días que no hay alerta ni preemergencia ni emergencia, sí lo podemos usar, pero siempre con leña seca. Ahí está también para que todos entendamos de qué se trata esto. Vamos con otras informaciones. Y esto también, bueno, se lo dimos a conocer el viernes pasado. Y bueno, el robo a los colegios, yo creo que es el robo más que uno no entiende cómo alguien puede entrar a robar a un colegio sabiendo el daño que causa. La respuesta oportuna de equipos municipales evitó un nuevo robo en una escuela de Paine, específicamente fue en el Liceo Paula Jaraquemada. Una alerta emitida por la central de monitoreo del 1517 permitió a los equipos de Paine Más Seguro actuar oportunamente ante el ingreso de un sujeto a las dependencias de la escuela municipal. Mientras realizaban patrullajes preventivos en la población Baquedano, los funcionarios fueron informados de movimientos sospechosos al interior del establecimiento. Al llegar al lugar, detectaron un acceso forzado e ingresaron al recinto, sorprendiendo al individuo oculto con especies sustraídas, elemento utilizado para vulnerar los distintos sectores de la escuela, y tras su detención se verificaron daños en accesos, candados, cámara de seguridad y además la intervención de una bodega de almacenamiento. Este procedimiento refleja la importancia de la vigilancia permanente y la rápida coordinación entre central de monitoreo y los equipos de seguridad municipal, permitiendo actuar a tiempo y proteger los espacios que son de toda la comunidad. Acá, como les dije, los robos a los colegios es una de las peores cosas que puede hacer un ser humano, porque deja a muchos niños ahí con cosas que les sirven a todos. Ahí vemos cómo tenía listo ahí los artículos de aseo, había abierto la bodega para poder entrar y para que los niños quedaran sin sus útiles de aseo también, que son los que generalmente los chicos usan o las tías usan para limpiar los baños y todo eso, para que sus hijos estén bien. Así que bueno, condenamos siempre los robos, pero especialmente estos robos en colegios que son más sensibles ante toda la comunidad. Y vamos con otras informaciones, vecinos y vecinas de Paine. Vamos con otra información importante. Antes de ir con esto, vamos a ir con el tema de las acequias, que también es importante. Recordemos que el miércoles, este miércoles pasado mañana, llueve. Así que modo invierno activado, prevenir para minimizar emergencias. Con el objetivo de prevenir anegamientos y mejorar el escurrimiento de aguas durante la temporada de lluvias, es importante cumplir las obligaciones asociadas a los canales y acequias. Si pasan por tu domicilio, vamos a revisar de inmediato toda esta información que es muy importante y relevante para todos. Vamos de inmediato, ¿qué es lo que debemos hacer? Acequias y canales, obligaciones que debes conocer y cumplir si en tu terreno o propiedad pasan canales o acequias. Los canales y acequias no deben obstruirse ni desviarse, menos tirar basura. Deben mantenerse en condiciones de que el agua pueda fluir de forma natural. Se deben limpiar en lo que corresponde a su propiedad, especialmente de vegetación, maleza y otros materiales que obstruyan el curso del agua. No se debe arrojar basura ni ninguna sustancia o desechos a los canales de las acequias y se prohíbe la construcción sobre canales o acequias. Eso para que todos lo puedan tener muy pero muy claro. Vamos a ir de inmediato con otras informaciones que también son muy importantes para todos. Bueno, se invita a toda la comunidad del sector rojo del CEFAM Miguel Solar a la cuarta mesa territorial. Este 17 de junio, desde las 14:30 horas, en la sala promotora de la salud, ubicada en el pasaje Martín Alonso Pinzón, en Villa Las Américas. Será un diálogo, será un espacio de diálogo, construcción para seguir fortaleciendo el bienestar y desarrollo de nuestro territorio. Tu opinión y participación son fundamentales para este proceso. Así que se invita a toda la comunidad que está en el sector rojo del CEFAM Miguel Solar a la cuarta mesa territorial. Esto va a ser en la Villa Las Américas, en calle Martín Alonso Pinzón, en Villa La América, 17 de junio, desde las 14:30 horas. El próximo miércoles 17, desde las 2:30 de la tarde. Así que importantes informaciones para todos los vecinos y vecinas. Bueno, ya tenemos a nuestro invitado acá. Vamos a sacar esto por acá. Y ya lo tenemos acá. Así que vamos a saludar al director regional metropolitano de Cercotec, don Jack Esquinazzi. ¿Lo dije bien?
1: Hola, ¿cómo está Marcela? Sí, Jack, es quien hace, sí, pero bien.
0: Muy bien, así que bienvenido. Bueno, en este día, en esta mañana súper fría que tuvimos, un despertar muy heladito, pero estamos muy contentos también porque tenemos otra semana y ya luego se viene la lluvia. A mí me fascina la lluvia y la espero con ansias.
1: Bueno, sana la lluvia, es importante que llueva.
0: Es importante, sobre todo en nuestra comuna. Usted sabe que, bueno, todo también el tema comercial, el tema de emprendimiento tiene que ver también con todo lo que tenemos nosotros y necesitamos lluvia para funcionar en Paine.
1: Así es.
0: Bueno, director, vamos a hacerle algunas consultas que tenemos por acá, porque bueno, bienvenido también acá a este programa de radio y también agradecer que Cercotec también está en Paine, en el Dideco antiguo, en el Avenida 18 de Septiembre 1421. Y vamos a preguntarle, director, ¿cuáles son los principales ejes de la gestión de Cercotec para la actual gestión?
1: Bueno, primero agradecer la invitación, disculpen que no esté presente físicamente, pero la agenda está bien intensa, así que por eso tuve que hacerlo online. Agradecer la invitación y contarles un poco, bueno, nosotros estamos en varias cosas hoy, estamos potenciando mucho nuestros centros de negocio, creemos que es un pilar fundamental de conectividad con la comunidad. ¿Ya? Y ahí el rol que tienen los centros de negocios es bien importante, no solamente en la capacitación, sino que sobre todo en el acompañamiento a los emprendedores, a las pequeñas y medianas empresas. Estamos muy convencidos como gobierno que uno de nuestros pilares de trabajo tiene que ser la reactivación económica, y en ese sentido vemos como fundamental que lo que tiene que crecer hoy día es la PYME. Hoy día la PYME es el motor para la reactivación económica. Nosotros tuvimos la visita del ministro de Economía hace un par de semanas directamente en Cercotec, evento que no se daba hace tiempo, y tiene que ver también un poco con la tónica y lo que él nos está pidiendo a nosotros a nivel de servicio. Hoy día se evalúa que hay 2 millones de microempresarios en Chile, la mitad, o sea, 1 millón están formalizados, y 600.000 son mujeres emprendedoras, mujeres de pequeña y mediana empresa. Y en ese sentido, la reactivación de la pequeña y mediana empresa es fundamental, porque mire, si pensáramos y hiciera un número lineal matemático, dijéramos, oye, son 2 millones de microempresarios. Si cada uno pudiera dar un empleo, efectivamente el tema del empleo se nos soluciona. Además, hoy, la micro y pequeña empresa son los que más empleos dan dentro de la economía. Entonces, efectivamente, ahí está el pilar de trabajo. Hoy día estar muy cerca de las personas, muy cerca de nuestros centros de negocios, que son la conectividad con la comunidad y la reactivación de la economía a través de ellos.
0: Claro, y también el tema, yo me estoy poniendo en el caso de los paininos y paininas, que tenemos un tema complejo de desplazamiento. Eso ustedes lo tienen súper claro. Estamos cerca de Santiago, pero estamos lejos. No tenemos mucho transporte público, estamos muy complejos en eso, y por lo tanto, obviamente que todos necesitan trabajar acá, sobre todo las mujeres, pensando en las mujeres que tienen hijos, que el tema de los horarios de colegio, entonces todos quieren llegar a su trabajo, o caminando, o en bicicleta, y ojalá tuviéramos trabajo también acá. Y por eso es importante potenciar las pymes, como dice usted, porque muchos se emplean en el negocio del barrio, en el restaurante del barrio. Siempre hay mujeres que están ahí trabajando y que les permite también seguir con su vida, como ser mamá, llegar luego a su casa y no desplazarse a Santiago, que nos demoramos. Hay gente que está 4 horas en el transporte público.
1: Correcto, y ahí, bueno, hay varias cosas interesantes, por eso para nosotros es tan importante la red de negocio. Hoy día nosotros dentro de la región metropolitana tenemos 15 centros de negocio, más un centro MIPE, que es un centro de información, que además estamos actuando en conjunto con los CAP metropolitanos de la región metropolitana, y además tenemos 62 centros a lo largo de Chile. Ahí creemos nosotros, como tú dices, hoy día es difícil, sobre todo para comunas como Paine, la movilización.
0: Exacto.
1: Y ahí es deber del Estado estar cerca de las personas, y ahí es el punto que nosotros estamos viendo de acompañamiento y de ayuda. Así también como el punto de poder establecer las redes necesarias para que los negocios se desarrollen, y entre ellos estamos muy interesados en el desarrollo de las tecnologías. En ese sentido también creemos que hoy día nosotros ya hablamos de un Cercotec 3.0, en el sentido de que pueda implementar muchas tecnologías para no solamente para ayudar a las pymes, sino que también para que las pymes entren competitivamente en mercados nacionales, y también dentro de nuestro objetivo está la internacionalización de las pymes.
0: Maravilloso eso. Bueno, por aquí nos está saludando Vivian Hernández. Saludos al director de parte del equipo del Centro de Negocios de Puente Alto, que atiende también la comuna de Paine. Bueno, ellos también están acá, Vivian, ahí ha hecho un trabajo increíble con todos los paininos también, y que lo atiende acá en las oficinas de Dideco, del Paine Capacita, que está en 18 de septiembre, 14-21. Así que tiene un trabajo maravilloso, Vivian, con todos los paininos y paininas que son parte del Centro de Negocios, son clientes del Centro de Negocios Cercotec, que tiene el nombre, siempre decimos, el nombre de Puente Alto, pero que está en las comunas de Paine, Buin y Pirque.
1: Así es, y tiene un equipo. Yo tuve la oportunidad y la fortuna de estar la semana pasada en el Centro de Desarrollo de Puente Alto. Estuvimos viendo efectivamente cómo tienen desarrollada la cobertura, no solamente para Puente Alto, sino que también para Buin, Paine, etcétera, y ahí hay un equipo muy muy preparado, muy muy bueno, digamos.
0: Sí, excelente. Bueno, director, ¿cuáles son los programas que actualmente son concursables y también cómo se puede postular para que la gente también se comience a acercar a sus municipios para que obtengan más información?
1: Bueno, hoy están vigentes los programas que están abiertos, son el programa CRECE, que se divide en todo, el CRECE Urbano y el CRECE Rural, y también tenemos abierto el programa para las cooperativas y para los gremios. Es interesante esto, y esto es otra cosa que también como gobierno estamos implementando. Efectivamente, hoy día Cercotec tiene planes, pero la gente dice, oye, ¿y qué otros planes hay? Y hay algunos de Corfo, hay algunos de FOSIS, y de distintas instituciones que dan ayuda. Y ahí el gobierno implementó una página que se llama chileemprende.gov.cl, donde uno puede encontrar todos los planes que están vigentes a nivel de gobierno, los cuales se puede postular, y ahí puede encontrar información, y además también en la página de Cercotec.
0: Perfecto.
1: Pero vuelvo a reiterar, es súper importante los centros de negocios. Si ustedes se acercan a los centros de negocios de Cercotec, ahí también hay ejecutivos especializados que no solamente lo van a ayudar a postular, sino que también lo van a orientar con los requisitos, los papeleos, los datos que hay que ir ingresando. ¿Y de qué consta cada programa?
0: Exacto. Y cómo también mucha gente, director, y esto yo lo he hablado con muchas personas, es el miedo del servicio de impuesto interno. Yo creo que al emprendedor lo que más le da miedo es no entrar al servicio de impuesto interno, equivocarse en algo. Y eso uno lo entiende, porque es difícil entender este tipo de cosas, pero también entender que acá en los centros de negocio le van explicando caso por caso y cómo es la mejor manera de hacer un inicio de actividades.
1: Correcto, sí, ahí lo que hace el centro de negocios, efectivamente nosotros estamos muy conscientes y es muy lógico que el emprendedor sobre todo tenga miedo a equivocarse. Efectivamente hay muchos temores en cuanto ya sea a la formalización o al registro de papeles. Y ahí efectivamente nuestro ejecutivo lo que hacen es, cuando usted llega al centro de negocios, efectivamente conversan sobre su tipo de negocio, lo evalúan, ven qué etapa está y le van recomendando cuáles son los pasos a seguir, ¿ya? Tampoco significa de que todo el mundo tenga que hacer grandes empresas, sino que al contrario, en el sentido de poder ir acompañándolo y ir haciendo un crecimiento lógico para que el negocio funcione en el tiempo. Nosotros es súper importante, sobre todo con los emprendedores. Generalmente los emprendedores caracterizan que empiezan muchos negocios y se van quedando en el tiempo, a veces claro, por desconocimiento, a veces porque no tienen las capacidades necesarias para poder para que un negocio sea rentable en el tiempo. Y ahí pasa mucho, sobre todo cuando uno es emprendedor, se enamora de su negocio y de repente no, de la idea más que nada.
0: Claro.
1: Y ahí es importante el acompañamiento que hacen los centros de negocios para poder ir orientándolo, ir diciéndole hay que mejorar esto, hay que ocuparse de esto, y sobre todo también para ir cumpliendo con los formatos legales, ya, en todo sentido, de inscripción de empresas, formalización, papeles a nivel del Servicio de Impuesto Interno, etcétera.
0: Claro, que es un mundo, porque mucho emprendedor tiene pasión por lo que hace. Sobre todo los que hacen algo manual, algo artesanal, pero lo demás va quedando atrás y de verdad que es complejo ese tema. Pero los centros de negocio ayudan en esto. Nos ayudan a entender que esto es un todo.
1: Sí. Correcto, ahí exactamente, hay ejecutivos especializados dependiendo del tipo de negocio, dependiendo de la región. Los centros de negocio también tienen una característica que depende de donde estén ubicados. Van viendo distintos tipos de negocios. Efectivamente, el territorio es importante para entender las realidades del territorio, para entender el tipo de negocio. Y ahí efectivamente no es lo mismo montar, no sé, un emprendimiento en Providencia o en Paine. Tienen realidades distintas, territorios distintos, distancias distintas, tipos de manufacturas distintas y todo eso. Por eso la idea de los centros de negocios que sean especializados no solamente en la parte legal, en la parte comercial, sino que en el acompañamiento territorial.
0: Exacto, porque somos muy diversos también una región con otra. La costa al valle o a la precordillera es totalmente diferente y los productos también que son diferentes a lo largo de nuestro Chile, que es tan diverso, pues, tenemos desierto, tenemos mar, tenemos de todo. Entonces sí tienen que ir enfocados a lo que la gente necesita en cada una de las comunas y sectores. Aquí en Painet son 800 kilómetros cuadrados y que también las localidades son distintas.
1: Así es, un territorio hermoso como Painet. Tengo pendiente una visita, ya me comprometí, espero ir próximamente. Entiendo que se está haciendo un muy buen trabajo también a nivel, y eso es bien importante para nosotros. No solamente importante lo que haga el Estado, que nosotros como gobierno implementemos, sino que es súper importante la articulación de los distintos organismos. Y ahí estamos muy preocupados también de estar en contacto con los gobiernos locales, ya sean las alcaldías, el gobierno regional y las empresas que están en las distintas comunas. Ahí nosotros creemos que esto, para poder reactivar la economía, es una articulación de todo, porque tenemos que hacerla entre todos, para que a las pymes les vaya bien, porque como nosotros decimos, si a las pymes le va bien, a Chile le va a ir bien, y por eso es importante que estemos todos articulados y trabajando juntos.
0: Exacto, así que bueno, todos queremos estar bien, así que finalmente, director, enviar un mensaje también a todo este ecosistema productivo que tiene la comuna de Paine, que es tan diverso.
1: Bueno, Paine, obviamente es famoso por la agricultura, por la sandía, sí. Pero efectivamente nosotros que vemos, hay un montón de desarrollos de negocios, a nivel de comerciales, efectivamente con la agricultura, con la artesanía. Es un sistema de comercio bien, bien interesante y bien diverso. Y en ese sentido, muy preocupados por poder llegar con los recursos del Estado, muy preocupados porque exista el desarrollo y las posibilidades para que la PYME crezca y los emprendimientos también tomen su foco. Porque yo le decía, ¿no? Para nosotros el pilar fundamental de este gobierno es el desarrollo económico. Necesitamos volver a crecer, necesitamos recuperar el empleo, y ahí sabemos que uno de los puntos principales, si no el principal, es la reactivación y la ayuda a la PYME, porque si a la PYME le va bien, a Chile le va bien.
0: Exacto, y también hacemos la invitación a que la gente se acerque, vaya a hacer todas las consultas que tenga a Avenida 18 de Septiembre 1421, también con la Oficina de Fomento Productivo, que lo atiende todos los días, y de ahí también pasan a una reunión con Cercotec. También Vivian ha ido a las mismas empresas o pymes a ver lo que están haciendo y cómo poder ayudarlos también en lo que necesitan.
1: Correcto. Así que no, bienvenidos, estamos todos muy en terreno, estamos todos muy interesados en los desarrollos comunales, y como le dije, la semana pasada estuvimos justamente en el centro de negocio de Puente Alto, que es donde también toman cobertura hacia Paine.
0: Claro.
1: Y estuvimos viendo el caso Paine, así que próximamente voy a visitarlos.
0: Perfecto, así que ojalá que tengamos una buena temporada de sandía también, que eso da mucho trabajo.
1: Sí, mucho mucho trabajo, y también es importante porque pone en la palestra también a la comuna, y es una de las formas también de comunicarse y de llegar, y ahí efectivamente de darse cuenta de todos los desarrollos económicos que tienen.
0: Exacto, porque no solo es quien está sembrando las sandías, sino que el que está regando, es el restaurante por donde pasan las personas que vienen a comprar sandía, es todo un sistema.
1: Sí, es un encadenamiento productivo que llamamos nosotros, que efectivamente también es uno de los puntos que nos interesa impulsar. ¿Cómo trabajar entre las distintas empresas de la comuna para poder ir potenciando los negocios? Como dice muy bien, está el que cultiva la sandía, el que la transporta, el que la vende, el que la lleva. Y también en torno a la sandía hay desarrollo de artesanía, hay desarrollo de ferias, hay muchas cosas. Entonces, efectivamente, hay que articularlos entre todos para salir adelante.
0: Claro, el turismo y todo eso, así que es importante. Así que, bueno, con los concursos que están abiertos ahora, para que la gente se acerque, si tiene dudas, a la Oficina de Fomento Productivo, que está en 18 de septiembre 1421, y de ahí pasan a Cercotec para que puedan hacerlo, pero ojalá que vayan, que no se queden con la duda de que si puedo o no postular.
1: Así es, los dejamos a todos invitados, ya sea conectarse a través de las páginas web, a través de los gobiernos locales, visitando nuestros centros de negocio, todos bienvenidos.
0: Perfecto, así que bueno, hay mucha gente que ya se capacitó en todo lo que tiene que ver el sistema Canvas y todo eso, que a mucha gente le da sustito conocer esos temas, pero ya hubo una capacitación masiva en el Centro Cultural de Paine, así que todos tuvieron la oportunidad de aprender. Y de ahora ya lanzarse con, algunos comienzan con un capital chiquitito y después ya comienzan a crecer con otros capitales más grandes. Y por qué no también con otros de Corfo. Hay muchas empresas que ya han ido creciendo, así que son distintos. Así que tienen que preguntar ahí y ver cuál es, dónde están ahora y a qué tienen que postular.
1: Así es.
0: Han ido creciendo mucho, así que algunos pueden postular a otro tipo de cosas.
1: Exactamente, esa es la idea también. Hay distintos fondos para las distintas etapas de la empresa. Y eso es importante, como el Estado y el gobierno va acompañando en la distinta etapa de la empresa.
0: Exacto, es como ir subiendo peldaño la escalerita.
1: Así es.
0: Bueno, director, le agradecemos mucho. Sabemos que su agenda está pero ocupadísima, así que gracias por acompañarnos esta mañana. Y bueno, y saber que Cercotec está acá en Paine también, y eso se lo agradecemos siempre, que la gente no tenga que salir de nuestro territorio para poder tener todo este acompañamiento de Cercotec.
1: Muchas gracias a usted, la verdad que un placer. Les debo la visita presencial, espero que sea pronto, ahí vamos a conversar más y también vamos a estar más con la gente, que eso es lo importante. Hoy día estamos muy desplegados en territorio. Por eso no pude estar presente ahí, pero ya voy a estar. Así que les agradezco la oportunidad y el acompañarnos y el ayudarnos a difundir esta ayuda para las personas.
0: Muy bien, pues, director. Así que tenga lindo día también.
1: Gracias. Cuídense. Gracias a todos. Nos vemos.
0: Gracias. Chao. Bueno, ahí teníamos entonces al director regional metropolitano de Cercotec, Jack Eskenazi, quien nos acompañó durante esta mañana, y también, bueno, recordarle a todos los vecinos que vayan a Fomento Productivo, que está desde las 8:30 a.m. hasta las 2:00 p.m. en Avenida 18 de septiembre 1421, para que puedan postular también a todo estos beneficios del Estado que algunos están abiertos. Así que vayan, conversen y también pueden pasar ahí a Cercotec, que también los atiende acá todos los días, hay dos días de la semana que los atiende acá, pero también tienen que pasar primero por la oficina de Fomento Productivo para que hagan el nexo, y muchos emprendimientos también que sí o sí hay que visitarlo en el territorio. Así que bueno, yo con esto me despido, que tengan una muy buena tarde, y recuerden que desde mañana ya comenzamos de nuevo con el invierno calentito en todos los puntos de venta de la comuna. Recuerden, mañana 9 de junio, el día de hoy no, mañana, se comienza con la venta del gas, de los vales de gas del invierno calentito. Así que para que lo tengan bien clarito, mañana en todos los puntos de atención, Dideco Huelquén, Dideco Hospital, la Oficina Territorial de Champa, el Dideco de Pintué y también en el Centro Cultural de Paine. Mañana llegan los vales de gas y mañana comienza el invierno calentito. Retorna todo este trabajo tan importante también de todos los chiquillos ahí vendiendo los vales de gas. Así que yo me despido, que tengan una buena tarde. Me despido un ratito acá y ya regreso en la 106.1. Chao, chao.

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3: Son las 10 de la mañana, 8 minutos.
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3: Son las 10 de la mañana, 11 minutos.

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7: Son las 10 de la mañana, 31.

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4: Son las 11 de la mañana, 9 minutos.

Muy buenos días, ¿cómo están todos? 11 de la mañana con 9 minutitos y estamos acompañándole acá en la mañana cristalina de su radio Golondrina 106.1. Bueno, vamos a revisar algunas noticias. Bueno, yo siempre el día viernes me despido con la mejor energía, que tengamos un fin de semana lindo, que sea bueno para todos. Y lamentablemente no tuvimos buen fin de semana, sobre todo para una familia que tiene su puesto de verduras y en champa, así que fue complejo esa noticia. Bueno, yo me enteré por la televisión, me avisaron, veo la televisión y me dio mucha pena porque... Bueno, el puesto era de la tía Roxana, que muchos la conocen como la tía Roxana, Roxana Casanueva, así que un abracito grande. Tuve la posibilidad de pasar a darle un abrazo en la tarde. Justo teníamos la reunión de la cooperativa Agua Potable Hospital Champa, en Champa el día sábado, así que ahí de vuelta pasé a darle una... Ella está emocionalmente bien complicada. Es lógico, de un momento a otro, por un milagro salvaron la vida, pero claro, perdieron todo su local con todas las verduras, todo lo que habían armado ahí y también toda la pérdida de mercadería porque el camión arrolló todo, rompió todo. Así que ojalá que, bueno, todos sus clientes también vayan a comprarle a la tía Roxana para que pueda volver a pararse de nuevo. Tanto sacrificio de pasar calor, frío en todas las temporadas y siempre ahí atendiendo a la gente. Así que es muy lamentable lo que le pasó con este tema. Y bueno, para la gente que no sabe, el día sábado 6 de junio, el sábado pasado, una persecución policial por el robo de un camión terminó con este delincuente baleado en la comuna de Paine. El delincuente resultó baleado durante la mañana del día sábado, luego que robara un camión y tras una persecución policial terminara estrellando el vehículo contra la verdulería de la tía Roxana. Mientras el robo del camión se produjo en San Bernardo, la acción policial terminó en la comuna de Paine, en la región metropolitana. El hecho inició cuando los delincuentes protagonizaron el robo a un camión con carga de huevos y otros alimentos en la comuna de San Bernardo, amenazando con armas de fuego al conductor de ese vehículo. Sin embargo, al conductor no lo descendieron del camión, sino que lo llevaron a cabo un secuestro en contra del camionero, que fue abandonado minutos más tarde en la comuna de La Pintana. En tanto, el camión con los delincuentes en su interior fue detectado desplazándose por la ruta 5 Sur, lo que activó un operativo de seguimiento por parte de personal policial. Al llegar al sector del peaje de Champa, en la comuna de Paine, Carabineros intentó fiscalizar el camión, sin embargo, el conductor hizo caso omiso a las instrucciones e intentó atropellar a los funcionarios, situación que llevó al uso de armamento de servicio por parte de un carabinero, resultando herido uno de los delincuentes que iban al interior de este vehículo. El mayor Víctor Jerez, comisario de la 15 Comisaría de Buin, entregó detalles de esta acción policial. Al intentar hacer el control en el peaje de Champa, al hacer reseña para que se detuviera o indicarle que se detuviera, hace caso omiso, intentó atropellar a personal de servicio y el personal de carabinero hizo uso de su armamento de servicio. Posteriormente se inició una persecución que se extendió cerca de 500 metros y culminó cuando el camión perdió el control y colisionó con la verdulería del sector, la verdulería de la tía Roxana. Tras el choque, los ocupantes intentaron escapar, pero ambos fueron detenidos por personal policial. Los dos detenidos corresponden a ciudadanos chilenos, adultos con antecedentes penales, quienes fueron puestos a disposición del Ministerio Público. Bueno, uno de ellos venía baleado, como habíamos dicho, fue trasladado hasta el hospital, y el otro, incluso ellos, sin saber lo que pasaba, esta familia, justamente que está ahí en la avenida Darío Pavés, y que hace pocos días habían hecho como una puerta hacia la parcela de atrás, que ellos mismos están cultivando ahí mismo en esa parcela,
sus lechugas y todo ese tipo de cosas, sus hortalizas, habían abierto una pequeña puertecita. Gracias a esa pequeña puertecita que daba a la parcela de atrás donde ellos siembran, pudieron arrancar. El camión venía, no venía fuerte, venía despacio, y se dan cuenta ellos que el camión venía manejándose solo y que iba hacia el local. Si no hubiesen tenido esa puerta de acceso hacia la parcela, bueno, esta familia, los cuatro personas que estaban ahí, no, otra habría sido la historia. Gracias a Dios, hace muy poco habían abierto esa pasada para pasar a buscar sus productos atrás, y eso les salvó la vida. Claro que perdieron todo la mercadería y todo lo que habían hecho en el puesto, que tenían sus mesones, su techito ahí y todo eso. Así que, bueno, estaba muy afectada esta familia, una cosa que de verdad nunca habíamos visto tampoco acá, y que justamente el camión se desplazó hasta ese lugar. Esto fue el día sábado de la mañana. Menos mal que no había nadie comprando, no había otro. Bueno, el vehículo de la familia también fue afectado, el vehículo de carga, todo el local y toda la mercadería terminó debajo del camión. Así que, bueno, esperar que muchos vecinos también. Bueno, la tía Roxana, una vecina muy cooperadora cuando hay algún tema complejo por ahí, así que ojalá que también, y la mejor manera de ayudarla es comprándole también sus productos. Así que los invitamos ahí a que cooperemos con ella. Fue bien complejo, y que podría haber sido mucho más. Todos sabemos que el día sábado en la mañana hay mucho movimiento en Champa, mucha gente va a comprar a todos los puestos que están ahí en la orilla de Darío Pavés. Y que gracias a Dios no hubo personas afectadas. Estoy hablando de vidas humanas. Lo malo es que, bueno, la tía Roxana ahí perdió todo su puesto de verduras, toda su verdulería, y ojalá que salga pronto adelante. Bueno, vamos con otras informaciones de hoy. Vamos a revisar noticias de... Bueno, esto también es del día de ayer, pero es muy importante. La Operación Tokio, bueno, ayer se inició la formalización de los 17 imputados vinculados al Tren de Aragua, entre ellos también este ejecutivo del Banco Santander, que era miembro de toda esta organización. Según detalló el fiscal Héctor Barros, de la Fiscalía Metropolitana Sur, a 17 de los 19 detenidos se le realizará el control de detención y se le formalizará por asociación criminal, extorsión, asociación ilícita para el lavado de activos y lavados de activos en particular. Esto fue el día de ayer también. Todo lo que pasó ahí con esta operación Tokio, que finalmente se decretó la prisión preventiva para 14 imputados vinculados al Tren de Aragua. La jornada de ayer culminó la formalización de esos 17 imputados involucrados en la denominada Operación Tokio, investigación que terminó con este operativo policial que desarticuló la red de lavado de activos y crimen organizado vinculado al Tren de Aragua, en el que se detuvo, entre otras personas, al ejecutivo del Banco Santander. La investigación, que se remonta de julio del año 2024, se originó tras el quíntuple homicidio en la comuna de Lampa. ¿Recuerdan ustedes esta fiesta que había en Lampa y que llegó un auto y empezó a balear a todo el mundo? Bueno, en esa fiesta, en ese lugar, se encontró un celular que aportó luces sobre las operaciones que estaban en esta estructura, cuyo integrante operaban principalmente en el barrio Bellavista. El operativo realizado el martes 2 de junio resultó con la detención de 19 personas, incluyendo a José Carlos Pérez, ejecutivo bancario del Banco Santander. De los 17 formalizados, 14 han quedado en prisión preventiva y 3 con arresto domiciliario. Dos de ellos con arresto domiciliario total y uno con arresto nocturno.
Según el fiscal Héctor Barros, esta investigación es compleja y apenas comienza, dada la magnitud de los fondos involucrados, los cuales habrían sido lavados, exportados a otros países de Latinoamérica, principalmente a Colombia. La audiencia de formalización, la Fiscalía Regional Metropolitana Sur detalló cómo esta célula del Tren de Aragua sacó de Chile 84

y encargó a distintos testaferros la creación de empresas de fachada, así como la facilitación de distintas cuentas corrientes. Esto con el objetivo de blanquear las ganancias de la asociación criminal que dependía directamente de Carlos Gómez Moreno, alias Carlos Bobby, el máximo líder del Tren del Agua en Sudamérica. La Fiscalía Regional Metropolitana Sur estableció 150 días de investigación. Y vamos con una nueva noticia sobre este tipo de cosas. Como decíamos, ahí esta operación, la anterior, la operación Tokio, está recién saliendo a la luz. Van a ver más detalles pronto y también son 150 días para investigar todo esto. Y el día de hoy, la Fiscalía revela una nueva funcionaria bancaria con vínculo con el Tren de Aragua en otro banco. Es ejecutiva del Banco de Todos los Chilenos, del Banco Estado. Bueno, aquí yo di mi opinión el miércoles, el viernes pasado. Yo creo que el tema del secreto bancario, de levantar el secreto bancario, es algo que se debe hacer. Más allá de la posición política y toda la cosa, yo creo que esto es algo tan necesario, porque ya esto está funcionando. Muchos dicen, no, si el narcotráfico no tiene las plata en el banco. Sí las tienen. El que vende el pito en la esquina, o la cera, o un gramo de cocaína en una esquina, obviamente no tiene la plata en el banco. Pero sí, los grandes narcotraficantes sí tienen la plata en el banco. Y esto lo demuestra. Aquí están las pruebas, pero ¿qué más quieren ver? Está tan claro todo esto. Y hacen creer que la gente que la plata del narcotráfico es poca plata y que no pasa por el banco. Y sí, pasa por el banco. Se hacen empresas de fachada y todo eso. Bueno, la Fiscalía, como les dije, reveló hoy día una nueva funcionaria bancaria con vínculo con el Tren de Aragua y es ejecutiva del Banco de Todos los Chilenos, que es el Banco Estado. Bueno, vamos a revisar esto. No solo un ejecutivo del Banco Santander formaba parte del entramado del Tren de Aragua. O sea, el Banco Santander también es un banco importante en nuestro país, pero también la Fiscalía Sur reveló que entre las imputadas también hay una funcionaria del Banco Estado. O sea, también habían platas que se mandaban por este otro banco y quizá en cuantos bancos más. El pasado domingo se realizó la formalización, el día de ayer, de estos 17 detenidos por formar parte de este brazo de la banda venezolana que se dedicaba a diversos delitos como la realización de fiestas en locales nocturnos, la extorsión, el secuestro y la explotación sexual. Porque no solo es venta de droga, también es la extorsión, el secuestro, la explotación sexual que gana mucho dinero esta gente. Bueno, se trata de este grupo que logró lavar más de 75 mil millones en activos, los que eran enviados a uno de los líderes del Tren de Aragua, Carlos Bobby, quien está preso en la cárcel de Colombia. Tras la audiencia, la Fiscalía Sur obtuvo la prisión preventiva de 14 de los imputados, quienes fueron formalizados por los lavados de activos. Bueno, el fiscal Barros conversó con la prensa y reveló que José Carlos Pérez Asensio, el ejecutivo del Banco Santander, no era el único funcionario bancario imputado en la causa. También informó que durante la audiencia una mujer señaló ser ejecutiva del Banco Estado. De acuerdo a los antecedentes que vertió la defensa y la propia imputada en la audiencia, hay una imputada que pertenece, que es ejecutiva también en el Banco Estado, indicó el persecutor. Los tres imputados que no quedaron en prisión preventiva fueron dejados con arresto domiciliario. Dos de ellos con arresto total y una mujer de 80 años con detención nocturna. Aquí hay una persona de 80 años que también era parte de esto y que por su edad la dejaron con detención nocturna. Bueno, vamos a revisar otras informaciones sobre esto. Bueno, con el tema que yo les decía, el tema del secreto bancario, es súper complejo. Si bien hay una ley que

permite que un fiscal pida levantar el secreto bancario cuando hay una sospecha, pero un tema tan difícil y tan lento que finalmente cuando la fiscalía solicita al banco levantar el secreto bancario, ya los tipos sacaron la plata. Bueno, vía judicial o administrativa, la intensa discusión política que está en este minuto por el levantamiento de este secreto bancario, por la vía judicial o administrativa, esta es, ha sido la interrogante que ha marcado el tono del debate respecto al levantamiento del secreto bancario, una polémica que nuevamente volvió a tomar protagonismo en la agenda pública, y es que los antecedentes de la denominada Operación Tokio, investigación que desbarató una red del Tren del Agua que había movilizado más de 80 millones de dólares en Chile, y en la que entre los detenidos aparece este ejecutivo del Banco Santander, también la ejecutiva del Banco del Estado, y quizás cuando comiencen a ver más detalles puede haber otros bancos. Bueno, en específico las críticas apuntan la unidad de análisis financiero, conocida por sus siglas como UAF, que corresponde a un servicio público con personalidad jurídica y patrimonio propio y que se relaciona con el presidente de la República a través del Ministerio de Hacienda. En simple, su principal tarea es prevenir y detectar que el sistema financiero sea utilizado para lavar activos y financiar actividades criminales. Cabe destacar que este organismo no investiga penalmente lo que realiza la Fiscalía, como lo realiza la Fiscalía, sino que tras recibir información sensible y analizarla, le envía antecedentes al Ministerio Público, siempre y cuando se den cuenta de algo extraño. Pero la Operación Tokio abrió un punto crítico. ¿Por qué no se activaron las alertas internas con este caso de tal magnitud? Aquí estamos hablando de 80 millones de dólares. En ese contexto, el pasado jueves, el ministro de Hacienda, Jorge Quirós, reveló que se trabaja una propuesta en la materia, pero bajo la línea que dependa de la vía judicial. Pese a las declaraciones del titular de la billetera fiscal, desde el Congreso aún sigue vigente la discusión del proyecto que crea el sistema de inteligencia económica y que llevaría al levantamiento del secreto bancario por vía administrativa. De hecho, actualmente se encuentra en tercer trámite en el Senado, con un punto polémico por delante, el de la disposición que le permita a la UAF pedir directamente a los bancos la información protegida por el secreto bancario sin la necesidad de una autorización judicial. Esto luego de la sesión del pasado jueves 4 de junio, donde luego de un inusual doble empate, el despacho de la propuesta de una comisión mixta quedará pendiente exclusivamente por la controversial artículo. Así las cosas, la discusión se presenta con marcada diferencia entre la oposición y el oficialismo en conjunto con el gobierno. Desde la oposición señalan que la aprobación de esta medida debe ser urgente, ya que ayudaría a frenar esta ruta de dinero del narcotráfico. De esta manera exigen darle más facultades a la unidad de análisis financiero. Bueno, también lo señala algunas senadoras y senadores. ¿Cuál es el miedo que tienen los parlamentarios de gobierno para poder avanzar en algo de sentido común? Por su parte, el round se remonta al 23 de junio del 2024, que volvió a la palestra cuando el principal presidente del directorio de Codelco, Bernardo Fontaine, señaló a través de su cuenta de X que el senador del Partido Liberal, Vladimir Osevich, era otro ingenuo que cree que el narcotráfico opera con transferencias bancarias. Todos recuerdan esta frase y bueno, ahora está demostrado que sí operan con transferencias bancarias, sí ocupan los bancos. Aquí hay dos bancos involucrados hasta este momento, Banco Santander y el Banco Estado, y que las alarmas no sonaron por ninguna parte. Bueno, tras aquello, luego de la Operación Tokio, dicho senador publicó en su cuenta personal de la misma red social que ha quedado claro que era ingenua, que lo que Fontaine asumió que me equivoqué. Por lo mismo, Mirosevich persistió en la apertura del secreto bancario, que solo aplicará para operaciones sospechosas con relación al crimen organizado y al lavado de activos, y no afectará a ciudadanos comunes. Todos tenemos derecho a tener nuestras cuentas, pero claro, nosotros tenemos
la mayoría de las personas un sueldo y con eso piden un crédito de consumo para comprar ciertas bienes, ciertas cosas, pero el que nada teme, nada hace, nada teme. Y aquí no estamos hablando de un millón de pesos ni de el tema de que yo sea o alguien sea tesorero curso y que tenga altas transferencias de 5 lucas, 10 lucas. No, estamos hablando de millones y millones de dólares. Bueno, en esa misma posición está el senador Iván Flores, quien emplazó a la derecha a explicar por qué busca restringir el acceso a la información bancaria, no solo en caso de sospecha de crimen organizado, sino en una serie de delitos económicos de alto impacto en la sociedad, como lo han sido las colusiones. Sin embargo, en el oficialismo la postura se ha mantenido en la línea firme del gobierno, seguir la vía judicial. Por ejemplo, el Partido Republicano ha señalado que el levantamiento del secreto bancario corresponde a una medida absurda y ahora criticó que se utilice como una bandera política. Así manifestó que se debería inyectar mayores recursos de dotación de personal a la unidad de análisis financiera, que no tuvo ninguna alerta con este tema. Bueno, ahí está este tema del secreto bancario, que de verdad... como lo dijo alguien por ahí, me equivoqué, nos estamos dando cuenta muy tarde de lo que está pasando y que sí, estas platas pasan por los bancos y que salen limpiecitas y se van a otros países. Bueno, vamos con otras informaciones de este minuto. Bueno, se declara alerta ambiental en la región metropolitana para este lunes 8. Ya le habíamos dicho también las restricciones y las medidas. Lamentablemente, la mala calidad del aire en toda la región metropolitana nos suspende también el uso de leña. Y en este día que está tan helado, es súper complejo. Y para eso tenemos buenas noticias también. Le vamos a dar una buena noticia. Una buena noticia, pero también le tengo que dar otra porque esperábamos lluvia para el fin de semana. Lamentablemente esa lluvia del fin de semana desapareció del mapa. Y la lluvia solamente sería este miércoles. Hasta ayer o hasta el sábado nos apareció una lluvia de 10 milímetros por lo menos en nuestra comuna para poder limpiar la calidad del aire y que usemos la salamandra sin ningún problema. Ahora me aparece una lluvia que podría ser solo unos 6-7 milímetros. Ojalá que esperemos que sea un poquito más, porque necesitamos agüita. La tierra está muy seca, el aire está complicadísimo. Pero también nos aparecía lluvia para el próximo sábado, para el sábado 13 y el domingo 14. Lamentablemente, y aparecía como una buena cantidad de lluvia importante. Y ahora no aparece nada. Esa lluvia desapareció del mapa, como les dije. Así que ojalá que, bueno, este miércoles tengamos agüita. Hace mucha, mucha falta el agua y también por la calidad del aire. Cuando nosotros no tenemos alerta ambiental en la región metropolitana, podemos usar salamandras con leña seca, obviamente. Pero cuando hay preemergencia, de repente andan por ahí el Seremi dando vueltas. Así que cuidado con eso también para que tengamos mucho ojo. Y bueno, ojalá que se la lluvia del próximo miércoles, que se preveía que iba a ser entre 10-12 milímetros, ahora aparece solo como 6 milímetros, es poquita lluvia durante la mañana y nada más que eso. Pero con eso por lo menos sirve para limpiar un poquito la ciudad. Así que vamos con este tema de los bunkers y que ojalá tengamos esa lluvia que nos limpie nuestra ciudad y nuestro paine también.

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15: Son las 11 de la mañana, 47 minutos.
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0: Bueno, ya casi mediodía, 11:52, y recién está como agradable afuera. Tenemos 16 grados con harto sol, se va a nublar por la tarde, o la tarde-noche quizá. Mañana martes, un día muy nublado con solo 12 grados la máxima, pero la mañana no tan helada. Y el miércoles esperamos estas gotitas, que ojalá sean más que algunas gotitas. Bueno, y a propósito de eso, también le vamos a contar que se cierra el paso a los Libertadores también por nevadas, y qué bueno que caiga nieve también en la alta cordillera, porque eso es guardar agüita para el verano. Bueno, vamos con la variación del IPC. Bueno, y la OEF baja un cambio, dice, y ralentiza la marcha hacia los 41.000 tras la variación del IPC de marzo. Bueno, la inflación del quinto mes fue un 0.2 mensual, acumulando 2.8 en el año y 3.9 a 12 meses. En ese sentido, la página del Banco Central apunta que este martes la UF llegará a los 40.763.26, por ello sumando los 81 pesos con 52 centavos, la cifra subirá hasta los 40.844.78. Son prácticamente 40.845 pesos que va a quedar la UF por esta inflación, que fue más baja este mes, porque no teníamos la alza en las bencinas ni nada de eso, y fue un 0.2 el IPC. Así que por lo menos un poquito de tranquilidad con todo eso. Bueno, y anoche también fue la entrega de los premios Pulsar, que son todos los premios de la música chilena. Bueno, y los ganadores, mejor álbum de música tropical, la banda Conmoción, con Purgatorio Carnaval; la mejor música de rap reggae, Ana Tijoux, con el tema Serpiente de Madera; la mejor álbum de música electrónica, Chica Rica, Invierno en la Playa; el mejor álbum pop, otra vez se lo ganó Mon Laferte, con la Femme Fatale; el mejor álbum de música tradicional folclórica chilena para Calichal, 45 años; la mejor álbum de la música ranchera, otra vez se lo ganó Alanis Lagos, esta joven promesa que solo tiene 20 años, esta chiquilla, y ya ha ganado dos premios Pulsar. Alanis Lagos, en Desamor también se baila; el álbum de rock Candelabro, el álbum de metal también, que ahora está; mejor cantautor, Camila Moreno; mejor álbum de música urbana, Dref Kila; también la canción del año, Dopamina, de Cancamusa con Jepe; y el premio también de la canción más tocada en las radios el año 2025, que no es un tema nuevo, es un clásico ya, el tema de Joe Vasconcelos, Las 6 de la mañana. Así que, bueno, que fue la canción más tocada y que sigue esta canción, ya que tiene muchos años y que recibió el premio también por ser la canción más escuchada en todas las radios de nuestro país. El año 2025 se lleva este premio. Así que las felicitaciones también a todos quienes ganaron, y también a esta chiquilla Alanis Lagos, que solo tiene 20 años y otra vez se ganó el premio Pulsar también al mejor álbum de música ranchera. Así que ahí está también todo lo que pasó el día de ayer. Y también, bueno, el día de ayer nos sorprendió también, el día sábado, el fallecimiento de un gran actor chileno que nos hizo reír mucho con todos sus programas que tenía en los 80, los 90, que nosotros nos acordamos mucho de todos estos temas, que este humor medio raro que tenía Julio Jung. Bueno, desde la Casa de Retiro, donde estuvo también Julio Jung, le dedicaron un emotivo video tras su muerte. Lo cuidaron en sus últimos años. Bueno, la Casa de Retiro en la que se encontraba el actor Julio Jung, fallecido este fin de semana a sus 84 años, le dedicó también unas emotivas palabras por medio de sus redes sociales. El posteo cuenta con cariñosas palabras para el intérprete y además de un audio donde él mismo le dedicaba un mensaje a sus cuidadoras. Recordemos que con más de 60 años de trayectoria profesional, el intérprete murió el pasado sábado luego de años de padecer demencia senil. A través de Instagram, la casa de reposo donde él estaba, centro en el que el actor se encontraba viviendo desde hace unos años, lo despidió como un gran artista y sobre todo a un querido amigo. Su paso por esta vida nos dejó lecciones inolvidables, una sonrisa constante y la sabiduría de quien sabe disfrutar los detalles, desde la poesía hasta los buenos momentos compartidos. Finalmente dan gracias don Julio Jung por cada historia, por su calidez y por enseñarnos que siempre es un buen momento para una sonrisa o un buen consejo. Su legado vivirá en nuestros corazones. Bueno, más allá de su familia, de su hijo, de su mujer, que también es un actor, y Julio Jung, que es un actor del Muro, de Morandé, el hijo, y también, bueno, el casado con María Elena Dubachel, que también la vemos siempre ahí en las teleseries chilenas. Y todos sus amigos actores que lo despidieron, también lo despidió todo el equipo que lo cuidaba, lo cuidó por varios tiempos, porque bueno, él estaba muy delicado de salud, tenía demencia senil y bueno, era visitado constantemente también por su familia ahí en este hogar ahí en Chicureo. Así que bueno, un actor que estuvo presente por largo tiempo en nuestras vidas a través de la televisión, y que fue increíble también con temas, con películas que eran más dramáticas, pero también este lado humorístico que tenía él, que se reía, finalmente se reía de todo. Así que nos acordamos también de Medio Mundo y todos esos programas que veíamos cuando éramos más niños. Así que también un saludo al cielo para Julio Jung, que dejó un gran, gran legado en nuestro país. Bueno, vamos a revisar otras informaciones de esta mañana. Vamos con otras informaciones para estos días. Bueno, gobierno destaca respiro por menor subida de la inflación en mayo, pero insta a mantener la prudencia. El subsecretario de Hacienda, Juan Pablo Rodríguez, destacó que con mesura el resultado del índice de precios del consumidor del mes de mayo, que arrojó esta alza de 0,2% en la inflación. Y como le decíamos, 85 pesos más o menos sube la UF, porque incidió también durante este quinto mes del año los productos como la carne de vacuno, los alimentos adquiridos en restaurantes, cafés similares, transporte aéreo y gas subieron 2,7, y a su vez el pan junto al transporte interurbano tuvieron una baja mensual. Yo no sé de dónde sacan esto, porque el pan no ha bajado, pero acá aparece como que el pan bajó un menos 4%. No sé de dónde sacan esta cifra, pero ustedes y todos nosotros sabemos que el pan no ha bajado, sino que más bien ha subido, y eso dio un 0,2%. La verdad que nunca he entendido cómo hacen estas mediciones tan rara. Obviamente uno sabe cuando sube el tomate, cuando baja el limón, que baja siempre después de la Semana Santa, por ahí en el mes de abril, mayo, eso lo entendemos, pero que ha bajado el pan, no ha bajado el pan, ha subido y harto. Así que no sé cómo, de dónde sacaron esa medición. Bueno, vamos con nuestros colaboradores y ya estamos con ustedes de regreso.
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0: 12:12 minutitos ya acá en nuestra comuna, en nuestro país también. Y vamos a revisar un comunicado de prensa de CGE en donde nos comparten un resumen de las reuniones con autoridades de la región metropolitana para presentar el plan invierno. Vamos a revisar toda esta información de CGE por este plan invierno 2026.
1: Representantes de CGE continúan desarrollando una nutrida agenda de reuniones con parlamentarios, autoridades regionales, alcaldes y delegado presidencial metropolitano, con el objetivo de informar el estado de avance de las iniciativas contenidas en el Plan Invierno 2026 de la compañía, con un énfasis especial en la atención de pacientes electrodependientes. Francisco Jaramillo, director regional Centro, encabezó este viernes la presentación del Plan Invierno realizada al delegado presidencial metropolitano Germán Codina y su equipo asesor. Durante la actividad se abordó, entre otros temas, el despeje de vegetación cercana a las redes, la incorporación de nuevos puntos de podas y el proceso de inscripción y atención de electrodependientes.
2: Hemos estado con el delegado presidencial de la región metropolitana explicando nuestro plan invierno como CGE y cómo nos enfrentamos para esta temporada. El delegado especial atención tomó con el caso de los electrodependientes y nos va a apoyar para poder tener el 100% de estos inscritos en un corto plazo.
1: Durante la semana pasada se desarrollaron importantes reuniones, entre las que destacan el encuentro sostenido con Miguel Muñoz, director regional de Senapred, quien comentó que desde la perspectiva de la infraestructura, como la del servicio eléctrico, la compañía muestra un avance sustantivo.
3: Hay toda una planificación, una forma de trabajar, una forma de operar que realmente es importante. Y quiero decir además de lo que tiene que ver con la mantención de las líneas, la mantención, ¿no es cierto?, con poda técnica para evitar que árboles caigan, ¿no es cierto?, sobre el tendido eléctrico. Ahí hay toda una coordinación también con los municipios. Evidentemente se nota un esfuerzo grande por hacer que este invierno el impacto sea menor en lo involucrado, en lo que tenga que ver con electricidad en la región metropolitana.
1: En esta misma línea, la alcaldesa de Calera de Tango, Hortensia Mora, hizo un positivo balance en la presentación del plan invierno, realizada por representantes de CGE.
4: Día a día trabajamos más de la mano para tener menos problemas. No significa que no vamos a tener cortes de luz, porque eso probablemente siempre, en alguna u otra circunstancia de fuerza mayor, porque nadie, ni CGE ni nosotros queremos que hayan cortes de luz en la comuna. Sin embargo, estamos trabajando bien de la mano para ir solucionando los problemas que se van generando a diario. Y por otro lado, algo súper importante, el tema de los electrodependientes.
1: Siempre en el ámbito de las reuniones informativas con las autoridades, destacan las visitas realizadas por las diputadas del Distrito 12, Sandra Parisi y Ana María Gasmuri, al Centro de Operaciones Zonal de CGE en San Bernardo.
5: Ver que una empresa tan importante para nuestro país, tan importante para la región metropolitana, se preocupa y poner en un lugar preponderante a las personas electrodependientes.
6: Y yo creo que estamos empezando aquí un vínculo de colaboración, de difusión, también un foco especial en los clientes que son electrodependientes, nuestro distrito que tenemos muchísimo, estuvimos hablando de ellos, de Puente Alto, de La Pintana.
1: Cabe destacar las reuniones sostenidas con los seremis de Medio Ambiente, Gonzalo Cruces, seremi de Energía, Ignacio Tapia, y seremi de Seguridad Pública, Juan Andrés Barrientos, quienes visitaron las instalaciones de CGE en San Bernardo, para profundizar sobre las iniciativas del Plan Invierno, entre otros temas.
7: Bueno, Gonzalo Cruces, seré Medio Ambiente de la Región Metropolitana. La verdad es que nos vamos bien contentos. CGE nos presentó su planificación anual de mantención, su planificación para el verano y también su trabajo que hacen en el Plan Invierno.
8: El balance es positivo. Me dio gusto ver cómo los equipos están alineados, están capacitados, cumplen los protocolos, procedimientos que tienen como CGE. Y acá un rol clave, que nosotros como autoridad necesitamos saber la información para procesarla y poder comunicarla a la comunidad.
9: Seremi Seguridad Juan Andrés Barrientos, de la Región Metropolitana. Hoy nos encontramos en la empresa CGE con la finalidad de realizar un enlace y una coordinación interinstitucional privada-pública con la finalidad de poder abordar diferentes tipos de situaciones.
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Bueno, vamos a revisar una noticia de el norte de nuestro país. Un camión chocó 11 vehículos, una casa y lamentablemente dejó grave a un peatón en Antofagasta. El conductor perdió el control del camión porque estaba ebrio. Bueno, un grave accidente se registró cerca de las 6 de la mañana de este lunes en la población Teniente Merino de Antofagasta, cuando un camión fue protagonista de un extenso recorrido destructivo que dejó múltiples vehículos dañados, afectó una vivienda y provocó lesiones graves contra un peatón. De acuerdo con información entregada por Carabineros y consignada desde Antofagasta, personal de la segunda comisaría de dicha ciudad concurrió al lugar tras una alerta emitida por la central de comunicaciones, CENCO, constatando que un camión había perdido el control en el sector del pasaje José Cruzat con pasaje Carlos de la Fuente. Según los antecedentes preliminares, la máquina impactó al menos 9 vehículos que se encontraban estacionados en la vía pública y posteriormente colisionó con una vivienda, provocando daños en su cierre perimetral. Sin embargo, la trayectoria del camión continuó por otro pasaje, pasaje Carlos de la Fuente, donde chocó otros 2 vehículos antes de seguir avanzando por el sector residencial. Durante su recorrido, el vehículo además atropelló a un peatón de 55 años, quien resultó con lesiones de carácter grave y debió ser trasladado de urgencia hasta el Hospital Regional de Antofagasta. El conductor

Doctor, un hombre chileno de 38 años fue detenido por carabineros en el lugar. Tras la fiscalización correspondiente, se constató que se encontraba bajo los efectos del alcohol al momento del accidente. El hecho generó gran preocupación entre los vecinos de la población Teniente Merino debido a la magnitud de los daños ocasionados y al riesgo que representó para residentes y transeúntes. Carabineros continúa desarrollando las diligencias destinadas a establecer la dinámica exacta del accidente y determinar las responsabilidades correspondientes. Bueno, aquí obviamente la responsabilidad de este conductor de un camión, grande, que chocó tantos vehículos, pasó a llevar una casa también, el cierre perimetral, y también a una persona, que un peatón de 55 años que quedó con lesiones de carácter grave. Bueno, hasta el momento solo se sabe que estaba bajo los efectos del alcohol, pero también podría ser que esta persona estaba bajo los efectos de otras sustancias, así que eso, bueno, se ve después con otros exámenes precisos para ver eso, así que muy lamentable. Si hubiese sido a otra hora, esto fue a las 6 de la mañana, si hubiese sido otra hora en que mucha gente sale de su casa, 7 y media, 8 de la mañana, o niños que iban al colegio, podría haber sido mucho peor esta situación también de este camión descontrolado ahí con el chofer bajo los efectos del alcohol. Vamos a seguir con la música, ya son las 12:27 y vamos con este tema, que fue el que recibió el premio Pulsar el día de ayer, por ser uno de los temas más escuchados durante en toda la radio de Chile durante el año 2025, y que no es un tema nuevo, es un tema que tiene bastantes años, de Joe Vasconcelos, que se llama Las 6.

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4: 12 horas, 37 minutos.
0: Bueno, antes de ir con nuestros colaboradores, estábamos escuchando ahí la canción Las 6 de Joe Vasconcelos, que ya es una canción, como le dije, no nueva, y que fue la más escuchada en todas las radios de Chile en el año 2025, por eso recibió este premio. Anteriormente había sido Bailando Solo de los Bunkers, y ahora se la ganó Joe Vasconcelos, que fue este tema que tiene bastantes años, no un tema nuevo, ni tiene 5 o 10 años, sino que tiene 30 años la canción Las 6. Que fue incluida en el disco Toque del año 1990. Bueno, esta canción además nació en la ciudad de Coquimbo, luego de una fiesta de la Pampilla, donde vieron Joe Vasconcelos y su equipo, terminaron una madrugada completamente agotados después de trabajar intensamente en esa en la fiesta de la Pampilla, y que mientras caminaban al amanecer con sus instrumentos, vieron a los fiesteros de la noche anterior vagando por la ciudad, una escena que el propio artista comparó con un ambiente del clásico, la clásica serie de Walking Dead, así como zombies. Bueno, esta, y de ahí crearon esta canción, pues son las 6 de la mañana y como que querían seguir de fiesta. Fue creada en una fiesta de la Pampilla en Coquimbo, una mañana tras una larga noche de fiesta, la fiesta de la Pampilla. Y la inspiración fue las personas que seguían de largo por la ciudad como queriendo seguir la fiesta. Bueno, el sonido de esta canción es fusión de ritmos latinos, batucada, rock, y fue la canción chilena más tocada en la radio del año 2025. Sonó 14.571 veces en las emisoras del país. Es un tema infaltable en las celebraciones dieciocheras y las fiestas de fin de año. Así que ahí está también algo de la historia de esta canción. Pese a que este tema, Las 6, no fue un single oficial en su época, la canción se desprendió orgánicamente del programa bailable La Jaula del Mono de la radio Rock and Pop en ese tiempo. Y la canción no fue promocionada por el sello, ni siquiera tuvo videoclip, Sin embargo, con los años se volvió una de las canciones más populares de Joe Vasconcelos. Hasta Tommy Rey hizo un cover que fue muy pedido también. Bueno, actualmente la canción supera 42 millones de escuchas en Spotify y el pasado 2025, el año pasado, destacó el primer lugar de los temas chilenos más tocados en la radio, y Vasconcelos se distingue junto a los temas de los Bunkers, por ejemplo, los temas de los Vázquez, Los Prisioneros, La Ley, Nicole, y también el segundo éxito del músico es Mágico en la posición 21, que es una canción muy bonita también. Así que bueno, este tema que nació esa madrugada de verano tras tocar en una fiesta en donde se hace la pampilla, la 6, nació en Coquimbo, en la tierra de los Viking 5, aunque él todavía no tenía la noción de la importancia que tenía Coquimbo en la historia de la cumbia chilena, y Coquimbo nos regaló la inspiración, dijo Joe Vasconcelos alguna vez. Así que ahí está también esta, a propósito de los premios Pulsar del día de ayer, en donde esta canción ganó este premio especial por haber sido la canción más escuchada en la radio chilena durante el año 2025. Y que ya es un tema que tiene 30 años. Bueno, yo me comienzo a despedir. Que tengan una muy buena tarde. Ya viene el charrito en un ratito. Aprovechar el solcito, ventilar las casas. Aprovechar mientras tengamos el solcito. Mañana vamos a tener un día bien frío y muy nublado, con solo 11, 12 grados la máxima. Y esperamos la lluvia para el próximo día miércoles. Como les había dicho, se esperaba una lluvia durante el próximo fin de semana, el sábado 13, el domingo 14, y esto desapareció del mapa de los pronósticos, digamos, de lluvia. Solamente está esta lluvia que vamos a tener durante la mañana de este miércoles, y solamente la mañana, eso ya de la mediodía ya dejaría de llover. Una lluvia que podría comenzar entre las 6 y las 7 de la mañana hasta el mediodía, nada más que eso, así que pueden ser muy poquitos milímetros, pero ojalá que sirvan para limpiar también el ambiente que tenemos acá, y sobre todo en el centro de Santiago, para todos quienes tengan que viajar. Bueno, yo me despido, y también vamos a seguir escuchando música chilena a propósito de los premios Pulsar que estuvieron anoche. Estuvo ahí Camila Moreno, Javiera Parra también, entre otros. Así que vamos a ir con alguno de esos temas mientras termina nuestro programa La Mañana Cristalina de su Radio Golondrina. Que estén muy bien, y bueno, nos reencontramos, si Dios quiere, mañana a las 9 de la mañana. Chao, chao.

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4: 13 horas, 5 minutos.

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13: 13 horas, 36 minutos.
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4: 14 horas, 4 minutos.
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0: Hola, ¿qué tal? Muy, pero muy buenas tardes tengan todas y todos ustedes. Como siempre yo les digo, sean bienvenidas, bienvenidos a este su programa, La Nueva Fiesta del Charro 2026. Y a través de su radio Golondrina, saludamos a todos los que nos escuchan a través de la 106.1, a quienes nos escuchan en nuestra transmisión online, a través de todo Chile y el mundo, y quienes ya comienzan a ver nuestro programa a través de la página en Facebook, Radio Golondrina Paine. Sean todos ustedes bienvenidas, bienvenidos. En la sala de sonidos me acompaña como siempre mi querido
1: DJ Misterio.
0: Hoy día con cuerpo presente aquí en la radio, ¿verdad? Nadie trabajar a distancia hoy día, así que bien. Guillermo Ernesto, mi amigo.
2: 14 horas, 11 minutos.
0: Buena hora, William.
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0: Mi amiga Lady, ¿amaneció bien hoy día? ¡Qué bueno! Y ya nomás comenzando este programa de día lunes 8 de junio. No queda nada de nuevo. Oiga, y se están desinflando las lluvias. Nos habíamos esperanzado, todos los que queríamos, claro, la siembra y todo aquello, estamos esperanzados en la lluviacita del fin de semana que se venía y se anduvo desinflando. ¿Ah? Y mañana en la noche y el amanecer del día miércoles vamos a tener una rocía nomás. ¿Ah? Así que no sé, pues igual nomás me voy a arriesgar igual, me voy a arriesgar. No puedo esperar más, así que bueno, todos los amigos ahí entenderán, ¿ah? ¿Eh? Que está complicadito para la agricultura, que no llueve, ojalá que lleguen las lluviacitas y no a última hora, porque ahí es peor. Lunes 8 de junio y hoy día estamos recordando, saludando a quienes están de onomástico. Un abrazo enorme para todos los amigos que llevan por nombre Armando. Que tengan un hermoso día, un abrazote enorme para todos los amigos. Armando, el día de hoy desde Radio Golondrina, les saludamos. Bueno, ahí comenzamos nuestro programa con Alanis Lagos, con el golpe traidor. Esta niña que canta hermoso, ¿eh? Tiene como 20 años, ¿eh? 18, 20 años. Y les quiero contar que ayer en los premios de lo que es música, teatro, artista, es por ahí salió premiada nuevamente Mon Laferte, ¿eh? Con la Femme Fatale también, buenísimo, dentro de lo que yo alcancé a ver. Y dentro de la música ranchera, la revelación del año pasado y este año nuevamente, ¿eh? Ha sido premiada Alanis Lagos. Esta niña que de chiquitita, bueno, ya contaba parte de la historia ahí, su papito ahí. Le encanta lo que es la cumbia ranchera y ella también, ¿eh? De ahí fue cultivando este género y le ha ido muy bien, así que yo la felicito a Alanis Lagos. Un abrazo enorme desde Radio Golondrina y a quien también ahí comenzamos nuestro programa por ahí. En un ratito más vendrán más canciones de ella. Y por ahí también vienen, ¿ah? Se están esperando los Vázquez con María José Quintanilla. No te vayas. Vienen por ahí los Lumaquinos Alegre a cantarnos al Kikiriki. Por ahí aparece también el Llanero del Ñuble. ¿Ah? Qué lástima que no lo hayan mencionado, el Llanero del Ñuble. Es más nuevo, claro. El Llanero del Ñuble es como la flor. También, ah, por ahí estuvo nominada la Banda Tropical. Sí, estuvo ahí también en La Quemada. La Banda Tropical. Vienen con los Pincheira del Sur en un ratito con un mix de ahí del DJ Misterio también. Bueno, yo les cuento que hoy día me toca podólogo. Ah, claro. Así que tengo hora a las 4 y tengo que viajar. Voy a estar con ustedes hasta un poquito antes de las 3 de la tarde. Y mañana me toca revisión técnica, ¿ya? Ojalá que me vaya más o menos bien. Tengo hora a las 3 de la tarde. Ya, ahí yo no podía correrme un poquito con la hora. Tengo hora a las 3 de la tarde. Así que mañana no es imposible que esté acá. Así que por hoy día estaremos media jornada. Bueno, después recuperamos, DJ. Después recuperamos, ¿ya? ¿Ah? Ahí están las explicaciones porque después se me olvida a mí. Claro.
4: Loco, loco.
0: Exacto, medio loco, loco también. Bueno, y la bienvenida a quienes ya se van conectando a nuestra transmisión en vivo este día lunes. Por ahí ya tenemos a Lucía Verdejo. Bienvenida, mi amiga. Gracias por estar aquí y darnos el like. Por aquí tenemos a mi amiga y me dice, hola, Charrito. Hola, por mi amiga Lucía, esperando que esté bien por ahí. ¿Cómo estuvo su fin de semana? Oiga, andado con una lumbargia y hoy día se me corrió para las caderas los dolores hoy. ¿Ah? Pero no le aflojaba, pues, se había que preparar para sembrar, pues entonces... Sí, para comer cositas ricas en la temporada y eso a uno lo impulsa a hacer igual la peguita, pues. Pero mejor, mi amiga, dentro de lo posible. Lo bueno que este año no me he resfriado, mejor no, ni digo. ¿Ah? Mucha gente anduvo muy resfriada, está muy resfriada. Los bicharracos andan medio sublevados hoy. Va a haber que hacer un operativo, oiga, para que... correr a los virus. Ya nomás, ahí estamos con los saluditos de este ratito, como día lunes. Ahí se van a seguir integrando nuestras auditoras. Vamos a la música y estamos así comenzando este su programa, la nueva Fiesta del Charro 2026 en su Radio Golondrina.

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0: Y ya estamos de regreso aquí en su programa de la tarde, que la acompaña también dentro de lo que es su trabajo, su lugar de trabajo, y también a nuestras amigas y amigos que están en sus casitas, aquellas que están enfermitas, enfermitos. Ahí estamos con Radio Golondrina para entretenerles un ratito con la buena música también. Ahí escuchamos No te vayas con los Vázquez, ahí María José Quintanilla, muy buen tema, muy bueno. Y por ahí viene a lo nuevito también de Cumbia Rock, que ha gustado bastante, con el tema Esa Mujer, acá en Radio Golondrina, un homenaje a Bronco, de la Cumbia Rock.
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0: Y vamos viendo quiénes han llegado a nuestro programa en este ratito, día lunes, Muchas gracias por estar en día lunes, de repente es complicadito. Mire, quienes nos han dado el like. Anita Caroca, mire, tenemos harta asistencia. Anita Caroca, muchas gracias. Patito Ibarra, bienvenido, Patito. Tantas lunas. La Carmencita Yañi, un abrazote, mi amiga. Espero que esté mejor, Que esté mucho mejor. Héctor Torres por aquí. La Paulinita Moya, abrazos. Y Lucía Bernal.

0: dejo un abrazote también. ¿Y quién me da corazoncito? Nuestra gran amiga desdechada, María Pérez, abrazote. Esperando que haya sido un lindo fin de semana para todas nuestras amigas y amigos. Ojalá tranquilitos por ahí, oiga. Uno no quiere ni moverse la casa a veces, oiga, por puro problema no ha parado. ¿Ah? Claro, pues, qué bueno, qué complicadito. Vamos viendo por acá. Lucía Verdejo me estaba escribiendo. ¿Ah? Hola, Charrito, ¿cómo estuvo su fin de semana? Junto a la familia. Bien, mi amiga. Ahí vimos fútbol también, perdió Colo Colito. Pero lo importante es que tampoco ganó la Chile. ¿Ya? Pero Colo Colo firme, arriba en la punta. Ah, pero contento, bien. Saludos, dice. Dele saludos a la Herna de mi parte. Chao, cuídese mucho. Saludito a la Hernita. Un abrazo enorme, mi amiga. Gracias a usted, pues, Hernita, por escucharnos. Que sea lindo comienzo de semana. Bueno, que es tan rápida la semana que luego ya pronto estamos a fin de semana. ¿Ah? Claro. Sí, DJ, usted va para allá también, va para donde mismo. Es joven, pero ya se le pasará. Por acá tenemos a Héctor Torres. Saludos desde el Rincón del Águila. Igualmente, mi amigo. Buena semana para todos, dicen. No me gustaría llegar a su edad. Tengo 70 nomás. Ah, claro, pues mi amigo tiene razón. Yo pensé que me estaba mintiendo, mi amigo. ¿Ah? Oiga, pero mientras nos... Si no nos podemos el saco, lo arrastramos, mi amigo. ¿Ah? Claro. Abrazo, mi amigo Héctor, y que sea una linda semana para usted y su linda familia. Y para todos los vecinos ahí del sector del Rincón del Águila, muy lindo para allá. Por acá tenemos a mi amiga María Pérez. Buenas tardes, amigos. Por favor, el tema Te Amo y Te Amaré. Aquí le vamos a anotar, ¿ah? Te amo y Te Amaré. ¿Ya? Cualquier grupo, ya. Te Amo y Te Amaré. Listo, anotadito, ¿ya? Muy buena tarde y que estén bien, saludos. Igualmente por mi amiga María, abrazos para usted y sus vecinos ahí, ¿ah? La Paulinita Moya nos escribe aquí, muy buena tarde, Charrito. Que tenga un buen inicio de semana igualmente, mi amiga. La Martita Suazo lo está escuchando como siempre. Abrazotes para la Martita, que estemos bien, mi amiga. Un temita, Charrito, me dice Antonio Aguilar. Anotamos a Antonio Aguilar aquí. Rapidito lo vamos a notar aquí. Bala perdida, buen tema, ¿eh? Bala perdida. Ya anotadito ahí, bala perdida. Por acá vamos viendo a Anita Caroca. Abrazote, mi amiga. Hola, Charrito, me da mucho gusto en saludarlo. Igualmente, Juanita. Espero que haya descansado el fin de semana. Oiga, el ratito yo creo que a todos nos pasa, ¿eh? Dice, ya este fin de semana voy a estar en la casita, voy a descansar. La wincha. Sí, pues no falta que hacer, pero uno es feliz, oiga, uno es feliz haciendo sus cositas también, más relajadito. Pero bien, mi amiga Anita, nos damos un tiempito para descansar también. Yo acá en casita, con dolores, la artrosis, doloroso, mi amiga. La artrosis, el dolor a los huesitos, es doloroso, pero hay que ir adelante, dice. Un abrazo, sí, Anita, oiga. Qué lástima, oiga, eso es como tener lumbago en todos los huesitos, oiga. Terrible, ¿ah? Un abrazo enorme para usted, mi amiga. Y que pueda, por lo menos, bueno, contra la artrosis complicado, pero por lo menos con los remedios, ¿cierto? Alivianar el dolor. Así que un abrazo enorme para usted, Anita. Que Dios me la bendiga harto. Mi vecina tiene miedo. ¿Qué horas tiene Guillermo que me hace mezcolanzas ahí? Levanta los brazos.
1: 14 horas, 31 minutos.
0: Me chispea los dedos de allá. ¿Ah? Ahora está tan de moda andar levantando los dedos y haciendo chilitos ahí hoy. ¿Ah? Ya, nos vamos a ir con el homenaje a Bronco de la cumbia rock. Esa mujer viene ahora al tiro, ¿ya? Vamos a la música aquí en Radio Golondrina, la nueva fiesta del Charro 2026.

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1: 14:40.
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0: Y ya estamos de regreso aquí en Radio Golondrina. ¿Qué horas tiene Guillermo Ernesto?
1: 14 horas, 46 minutos.
0: 14 minutitos nos separan ya de las 3 de la tarde. Bueno, ahí escuchábamos a los lumaquinos alegres con el kirikiki. Kikirikiliaga había otro, ¿eh? Por ahí, claro. Kikiriki. Por ahí venimos con lo nuevito, ¿eh? Lo que es el primer tema de su producción ahí, de esta ganadora, ¿eh? De los premios del día de ayer. De lo que son los premios Pulsar 2026, ¿ya? El mejor álbum de música tropical de este año fue la banda Conmoción con Purgatorio Carnaval, ¿ya? Entre otros premios, tenemos el mejor álbum pop, Mon Laferte, nuevamente este año con Femme Fatal. Muy buenos temas ahí también en esa producción. En la música tradicional folclórica chilena, mis amigas, mis amigos, el ganador este año fue el grupo Calichal, 45 años, ¿ya? Y el mejor álbum de música ranchera, álbum completito, de Alanis Lagos, el de En Desamor También Se Baila, que tenemos por ahí el tema número uno. Mañana vamos a ir agregando otros más para que usted la vaya conociendo, mi amiga, también. Y vayan pidiendo sus temas, ¿eh? Una muchacha que tiene mucha proyección también en nuestro país. El mejor cantautora, ¿eh? Camila Moreno, La Primera Luz. Ya dentro de los que han sido denominados este año. Y la mejor artista del público, mire, la más preferida y votada fue Alanis Lago nuevamente ahí con dos premios este año. De alta sor, ¿ya? Bien, me parece. Perdón, de los premios Pulsar. Estoy igual que el locutor ahí que se equivocó en los premios, ¿eh? Nombró a otro. Otra productora ahí. Alanis Lago es la artista del público este año nuevamente, ¿ya? Y la canción más tocada en la radio, igual que en Radio Golondrina, Joe Vasconcelos, ¿eh? Con las 6. Mire, ¿eh? Después de tantos años, un gran amigo de Radio Golondrina, Joe Vasconcelos, cuando estuvo por acá en Paine también, nos hizo un saludito. Estuvimos conversando bastante rato antes de que subiera a actuar ahí Joe Vasconcelos. Estoy hablando de varios años atrás, acá en el Festival de la Sandía. Y tuvo la deferencia de hacernos un saludito cuando subió al escenario, y eso no cualquier artista lo hace. Así, muy agradecido y muy humilde el Joe Vasconcelos. Lindo recuerdo. Vamos ahí con el tema casi algo, al tema número uno ahí de la producción nueva de Alanis Lagos. Viene en un ratito, por ahí viene el llanero del Ñuble, Como la Flor. Vienen los rancheros de plata, Te Amo y Te Amaré, que me lo pidieron. Antonio Aguilar y Miguel Aceves Mejía vienen a cantarnos El Bala Perdida, dúo ahí, ¿eh? Y la banda tropical, que anduvo cerquita ahí de recibir un premio también, a la banda tropical, vienen a cantarnos con los Pincheiras del Sur, mic a cargo de DJ Misterio. Por ahí vienen los Titanes del Maule y Calidad Ranchera. Y nuevamente por ahí el llanero del Ñuble, Alanis Lago y American Sound cantando juntitos. Viene buenísima la música esta tarde, como siempre para ustedes. Siempre nosotros acá nos preocupamos de ir cambiando también, digamos, la parrilla programática en cuanto a canciones. Eso revela un cuidado ahí de nuestro querido DJ, que está preocupado de todas las nuevas canciones también para ofrecérselas a ustedes, ¿ya? Por ahí escuchamos delante esa mujer, ¿eh? Un tributo a Bronco ahí de la cumbia rock, ¡buenísimo! Mira que se tambalea, mira que se tambalea y me vengo para abajo. Y vamos a ir entregando los últimos saluditos ya para ir despidiendo mi programa hoy día un poquito más acotadito, ¿ya? Por acá María Teresa Lemu me dice, buenas tardes, Charrito, que le vaya muy bien en el médico, que tenga una excelente semana, saludo. Sí, oiga, yo quiero que me alivien un poco ahí. ¿Por qué nos andamos, oiga, doloriendo tanto a veces? ¿Ah? ¿Será producto de la edad, digo yo? ¿Ah? Claro. Y cuesta acostumbrarse a los dolores, ¿ah? No, si a veces andamos bien, a veces andamos bien. Sí, DJ, ya va para allá usted también, ¿ah? Le va a tocar, le va a tocar. Algún día. Ya, viene el tema ahora, casi algo de Alanis Lagos, a cargo de DJ Misterio. 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
0: ¿Qué horas tiene Guillermo Ernesto?
1: 14 horas, 53 minutos.
0: Ya, pues me están llamando. Yo me voy a comenzar a despedir, no sin antes revisar acá toda nuestra gente que estuvo acá. Les doy las gracias por haber estado este ratito un poquito más cortito. La Cecimena, un abrazo enorme para la Cecimena. Me puede poner una canción bonita, cualquiera, por favor. Gracias. La Cecimena dice, cuídense mucho y que tenga una linda tarde. Igualmente para usted, pues, mi amiga Cecimena. ¿Qué le vamos a regalar a la Cecimena? La ni la hago ya. Casi algo para usted, oiga, esta primicia aquí en Radio Golondrina. Una muchacha joven, linda, que canta lindas canciones rancheras también para usted, amiga Cecimena. Ya algo nuevito. Y le vamos a regalar el llanero del Ñuble también, como la flor. Dos temas para usted, gran auditora de nuestra emisora. Vamos viendo quiénes nos dieron el like. Mire, tuvimos bastante hoy día lunes. La Cecimena, muchas gracias. Juan Carlos Cantillana, gracias, mi amigo. José Ramón Galleguillo, abrazote, mi amigo, y para todos ahí, nuestros vecinos de la Feria de Chacareros de Paine, abrazos a la familia José Ramón. Cecilia Hidalgo Jiménez, abrazote. Anita Caroca, Patito Ibarra por acá, Carmencita Yáñez, Héctor Torres y cinco personas más que ya no alcanzo a divisar acá para saludar. ¿Quién nos da corazoncitos por acá? María Teresa Lemus y María Pérez. Un abrazote y agradecidos de ustedes por ese gran apoyo. No se olviden, estamos preparando el Instagram. Instagram Radio Golondrina Paine. Para que ustedes ahí nos ayuden. Necesitamos 1000 personas, oiga. Y nos falta un cachito. ¿Ya? Para poder transmitir también a través de Instagram todos los programas de Radio Golondrina. ¿Qué tal? Vamos lentito pero seguro. Yo me comienzo a despedir el día de hoy. Que tengan un hermoso y lindo comienzo de semana. Dios mediante, yo espero estar con ustedes el día miércoles. Mañana me toca revisión técnica a las 3 de la tarde. Así que no alcanzo a llegar al programa. Que tengan un lindo comienzo, como dije yo, de semana. Cuídense harto. Dios mediante, nos estaríamos encontrando el día de mañana. Les voy a dejar el regalito de Alanis Lago, casi algo, aquí en Radio Golondrina. ¡Chau, chau!
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3: 15 horas, 5 minutos.

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4: 15 horas, 34 minutos.

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5: 16 horas, 7 minutos.
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8: 16 horas, 31 minutos.

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7: 17 horas, 6 minutos.
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14: 17 horas, 37 minutos.

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6: 18 horas, 9 minutos.

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3: 18 horas, 31 minutos.

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6: 19 horas, 8 minutos.
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4: 19 horas, 30 minutos.
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